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todos juntos. Gracias. Otra. Vamos. Todos juntos, por favor. Gracias. Muchas gracias.

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Daniel Palenque anuncia que la familia Almirón quiere participar del casamiento de Doña Ruperta y de Don Juan Amado. La fulana y el fulano invitan a las comadres, a los parientes de las estancias vecinas, a la Gertrude y a la Gumercinda, la hija de Don Hernández, el famoso jinete y domador de la estancia La Calandria, al fotógrafo de la casa, la Luz Mala, y ya están esperando para tal evento al cura y al sacristana. Y por supuesto, todo vigilado bajo la atenta mirada del policía cantor, acompañado de su guitarra.

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¡Ey, señora! ¿No tendrá por ahí unos cartones viejos que me dea? ¡Taidón! ¿No le habrá quedado por el fondo alguna botella o chapa, vio? Bueno, si no, paso mañana, no hay problema. Bueno, gracias. Chao, hasta mañana. Chao, chao, hasta mañana.

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Se está poniendo lindo esto, ¿eh? Vamos a continuar, porque no hemos venido a hablar, hemos venido a cantar. Entonces, como hemos venido a cantar, vamos a cantar. Le queremos entregar una canción que no es muy difundida, así, ¿cómo les podría decir? A nivel conjunto. Una milonga. Y no es muy frecuente que se cante el milonga. Esta milonguita nosotros la hemos sentido de una manera muy especial y hemos querido tenerla incluida en el repertorio y se la queremos entregar a ustedes. Siempre con el cariño y el respeto que ustedes se merecen. Para todos ustedes entonces, la tapera, una bonita milonga de Atahualpa Yupanqui. Y dice así.

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3: San Juan. Algunos símbolos de San Juan pueden verse. Una palmera de dos brazos que preside una avenida céntrica de la ciudad. Uno de los cinco ejemplares que existe en el mundo. O la higuera famosa, la de la casa de Doña Paula Albarracín. Otros pueden sentirse en la piel. El viento sonda, que hiela el alma y limpia de malos pensamientos. San Juan es uno de los lugares más bellos del país, empezando por sus viñedos. Hay un amigable pica con Mendoza para ver cuál de aquellas provincias produce realmente el mejor. Y terminando en el Valle de la Luna, un lugar al que Dios le dedicó un rato más que al resto del universo. Un territorio montañoso que en su parte occidental se sitúa en el corazón andino, con alturas como el Cerro Mercedario, que supera los 6.700 metros. Hacia el este, la precordillera, y entre ambos valles, como el Calingasta o el Bermejo, plenos de riquezas naturales, paisajes encantados, antiguas leyendas y un misterio siempre renovado. En medio de ello, cultivos hortofrutícolas, con una producción de uva que sustenta una pujante industria vitivinícola. San Juan es el lugar. Quien no haya pisado su tierra, no puede decir que conozca la Argentina.
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2: Un día como hoy, 22 de julio, se recuerda la firma del Tratado de Límites con Chile. Fue en 1881, y allí se firmó el Tratado con Chile, el que luego dio lugar a numerosos nuevos convenios que se celebraron años posteriores.
3: Hoy, 22 de julio, celebramos la fiesta de Santa María Magdalena, esta gran santa, discípula de Cristo, que aparece en los Evangelios. Hay varios episodios en los Evangelios relacionados con mujeres, algunas de las cuales llevan el nombre de María, y que la tradición de la Iglesia, sobre todo en Occidente, asocia a la persona de María Magdalena. Por una parte, es claro que hay una mujer, María de Magdala. Magdala era una ciudad ubicada a orillas del lago de Tiberíades, en la provincia de Galilea, y esta mujer recibió una gracia muy grande por parte de Jesús. Jesús la curó, Jesús le echó 7 demonios, la liberó de unos demonios, Cristo. María de Magdala, o María Magdalena, es la santa, de hecho, que hoy celebramos, María Magdalena. Jesús la curó y, a modo de gratitud, muy agradecida con el Señor, se puso al servicio de Cristo, fue su discípula, lo siguió a Jesús, ella con otras mujeres. Luego hay un segundo episodio de una mujer que entra en la casa de un fariseo llamado Simón. Allí estaba Jesús, había sido invitado, y esta mujer irrumpe en la casa, enterada de la presencia de Jesús, empieza a llorar a los pies del Señor, con sus cabellos le seca las lágrimas, y derrama sobre Cristo un ungüento, un perfume, que probablemente haya sido un perfume muy costoso, que lo hizo a modo de gratitud, digamos, ¿no? Y entonces el Señor dice en ese momento: déjenla a esta mujer que haga eso, que llore, que derrame, que rompa este frasco de perfume costoso sobre mí, que lo haga, porque ella está muy agradecida. A ella se le ha perdonado mucho, y en consecuencia necesita demostrar mucho amor, mucha gratitud. Al que más se le perdonó, dirá Cristo allí, en esa casa, a esa persona le vienen ganas luego de mostrar mucho amor, de agradecer mucho. De esta mujer no se dice el nombre, pero es probable que sea María Magdalena. Lo mismo que aquella otra mujer que aparece en el Evangelio de San Juan, en el capítulo 8, a la cual, aquel famoso episodio, ¿no? Querían matar, querían apedrear, porque habían encontrado en adulterio, y según la ley judía, una mujer encontrada en adulterio, o sea, teniendo relaciones con otro hombre que no era el marido, debía morir apedreada. Y Jesús la salvó, le salvó la vida, y le dijo: mujer, nadie te condena, yo tampoco, vete y no peques más. De esa mujer en el Evangelio no se dice el nombre, pero una fuerte tradición dice que se trata de María Magdalena, la santa que hoy celebramos, a la cual Cristo le perdonó la vida y además le perdonó los pecados, la absolvió y le dijo: ve tranquila, vete en paz y no peques más. Dicen que sería esta también una prostituta, ¿eh?, transformada a partir, o cambiada a partir de ese encuentro con Cristo. Luego hay otra María, la hermana de Lázaro y la hermana de Marta, estos tres hermanos, amigos de Jesús, que también aparecen en el Evangelio. Pero sobre todo está María Magdalena, en aquel tramo final de la vida de Jesús, al pie de la cruz, ella al pie de la cruz, con otras mujeres, mientras que los hombres abandonaron a Cristo, lo negaron, lo abandonaron, lo dejaron solo, los apóstoles, y eso por miedo a la muerte, ¿no? Lo dejaron solo, salvo San Juan, el resto de los apóstoles abandonó al Señor. En cambio ella no, María Magdalena estuvo al pie de la cruz, acompañando a Cristo hasta el final. 3 días después, el domingo de Pascua, ese domingo a la madrugada, María Magdalena fue al sepulcro, vio la piedra removida del sepulcro, la tumba vacía. Ella pensó que se habían robado el cadáver de Jesús, que se habían robado el cuerpo. Se encuentra con Jesús ahí mismo, al cual ella inicialmente no lo reconoció. Ella pensaba que era, no sé, el jardinero o el cuidador del lugar. Le pidió explicaciones acerca del cadáver de Jesús, si él lo tenía o dónde estaba. Y entonces Cristo se le revela, se le manifiesta y le dice: María. Y recién ahí ella lo reconoce y le responde diciéndole: maestro. Y le pidió el Señor en ese momento que ella anuncie al resto de los apóstoles la resurrección, que anuncie que Jesús está vivo. Por eso ella fue la primer testigo de la resurrección y la primer persona a la cual el propio Jesús le encomienda anunciar al resto, dar a conocer al resto esta gran verdad de la cual depende toda nuestra fe católica, la verdad de la resurrección de Cristo. Por eso María Magdalena es un personaje capital, central, fundamental en el Evangelio, sobre todo por estos últimos hechos que recién dijimos, ¿no? Al pie de la cruz, ella siendo fiel hasta el final y ella como primer testigo de la resurrección. Hay una tradición de origen francés que dice que María Magdalena finalmente estuvo misionando en la zona de Francia, en la zona sur de Francia, en la región de Provenza, una región al sur de Francia, a orillas del mar Mediterráneo, ella con Lázaro y Marta, y que allí murió. Lo cierto es que podemos decir 2 cosas de esta mujer a modo de síntesis. Por un lado, el encuentro fuerte que hizo ella con Jesús y con el perdón de Dios. Esta mujer, si es verdad que era la pecadora pública, la prostituta, aquella que fue encontrada en adulterio, es muy probable, repito, según una fuerte tradición en Occidente, que tiene como a San Gregorio Magno como principal referente de esta tradición. De ser así, bueno, esta mujer realmente fue perdonada por el Señor. Mientras que la sociedad la condenaba, Cristo la perdonó. Y le dijo: mujer, nadie te condena, yo tampoco, vete en paz y no peques más. Esta mujer hizo un encuentro fuerte con el amor de Cristo, con el perdón de Dios. Y es por eso que a modo de gratitud, de agradecimiento, llena de amor ella, bueno, luego quiso ponerse al servicio de Cristo, ser su discípula, derramar incluso este perfume sobre el Señor, ponerse a los pies de Jesús a llorar, mezcla de dolor por su pecado y alegría por la conversión, ese llanto. Hay que pedirle esto, ¿no es cierto?, a Dios, que también nosotros podamos tener un encuentro fuerte con el perdón de Dios. Dios perdona todos los pecados, solo que está esperando que se lo pidamos, ¿no? Él quiere darnos el perdón, quiere darnos su perdón, el Señor, pero está esperando que se lo pidamos. Él da si se lo pedimos. Hay que pedirle perdón a Dios. La importancia de pedir el perdón, ir y confesarnos frente al sacerdote y decir: Padre, perdón, por esto y por esto otro, perdón, estuve mal. Pedimos perdón y Dios, cuando hay realmente arrepentimiento, por supuesto que Dios perdona, ¿verdad? Dios siempre está dispuesto a perdonar. Esto lo vivió con mucha fuerza Santa María Magdalena, que pasó de una vida de pecado a una vida cristiana fuerte, profunda, muy honda. La experiencia del perdón de Dios en nuestra vida. Y lo segundo también que podemos pedir y tenemos que pedir hoy a Dios por medio de esta santa es la gracia de la fidelidad, de la perseverancia hasta el final. Ella a Jesús no lo abandonó, mientras otros sí, ella no. Estuvo con Jesús en las buenas y en las malas. Estuvo con Jesús en las fáciles y en las difíciles. Y entonces podríamos preguntarnos, ¿nosotros estamos con Cristo siempre? ¿Vivimos siempre la fe, nuestra fe? ¿Demostramos siempre públicamente nuestra fe en Cristo, nuestro amor a Dios, nuestro amor a Jesucristo? ¿O a veces, en cambio, en la difícil, cuando el ambiente es difícil, cuando en el ambiente o en el lugar en el que estoy no se puede hablar de Dios, porque si no, eso se presta a la risa, a la burla? En esos momentos opto por quizás esconderme, no darme a conocer como cristiano, por miedo, por vergüenza, por temor al rechazo o a la persecución. Esta mujer estuvo al pie de la cruz. Y en esa época, estar al pie de la cruz era recibir las mismas humillaciones que Cristo. Porque así como atacaron a Cristo, también humillaron, miraban mal, atacaron, aunque no con la muerte, pero igual trataron mal a los discípulos de Jesús. Por eso es que los apóstoles, por miedo a esto, abandonaron al Señor. Y bueno, la fidelidad, ¿no?, la perseverancia en la fe, en la fácil y en la difícil, eso también es lo que le pedimos hoy a Jesús. Cuando eso hacemos, Cristo nos recompensa la fidelidad. Y a ella Jesús la recompensó, la premió por su perseverancia. ¿De qué modo la premió? Bueno, revelándosele el mismo día de la Pascua, siendo ella la primer testigo de la resurrección. Miren ustedes, nada más y nada menos, flor de regalo le hizo Jesús. La primer testigo de este hecho que es, repito, el hecho central del cristianismo, ¿no?, la Pascua del Señor. Seamos fieles estemos también nosotros al pie de la cruz de Cristo y al pie de la cruz de los demás cristianos. Estar al pie de la cruz de Jesús es también hacer lo posible por estar al pie de la cruz de otros cristianos que sufren también. Les doy la bendición de Dios, que es Padre, Hijo y Espíritu Santo. Amén. Santa María Magdalena ruega por nosotros.

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2: La Rioja. La Rioja puede entrar a la vida del turista por los ojos, sus cerros coloridos y solitarios, o por el olfato, el aroma del chivito asado, o por el tacto, la textura de sus chañares, o por el oído, el sonido de sus pájaros cada amanecer, y principalmente por el sabor de sus aceitunas y de su vino. Accidentado por los Andes, el extremo noroeste de la provincia presenta cimas elevadas, como el Cerro Bonete, al cual uno no puede dejar de mirar. También se destaca el área de las sierras pampeanas, como las de Famatina y Velasco, en las que se abren grandes depresiones. Pero Talampaya es quizá la más notable formación, con sus esculturas naturales de roca de perfiles inconfundibles, a tal punto que la imaginación ya las ha consagrado con nombres como los Reyes Magos, el Fraile, el Tablero de Ajedrez o la Ciudad Encantada.
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5: Póngale a ese tamborcito, amigo Santa María.

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1: Misiones, un lugar que realmente no tiene igual. Las cataratas del Iguazú, una de las siete maravillas naturales de la Tierra, se encuentra en el extremo noroeste de la provincia de Misiones. Allí, el río Iguazú, a 18 kilómetros de su desembocadura en el río Paraná, ofrece un fenómeno irreproducible por el hombre al dejar caer sus aguas desde una altura de 80 metros a través de los 275 saltos que integran las cataratas rodeadas de selva. A medida que la ruta se acerca, se va escuchando un ronronear que pudiera venir de lo más profundo de la tierra, por donde se las absorbe. Las cataratas del Iguazú, como pocos lugares en el planeta, provocan un sentimiento de extrañeza y a la vez de intimidad con la naturaleza. La caída de mayor dimensión, que produce la diferencia de altura entre la parte superior y la inferior del río, es conocida como Garganta del Diablo, la cual se extiende a lo largo de 700 metros de largo en forma semicircular y desaloja un volumen de agua de por lo menos 5.000 metros cúbicos por segundo. Las cataratas del río Iguazú se encuentran dentro del área delimitada como Parque Nacional Iguazú, el cual abarca una superficie de 55.000 hectáreas de selva tropical y alberga a más de 2.000 especies conocidas de plantas, 437 variedades de aves como el tucán y algunos animales típicos, entre ellos el yaguareté, el puma, coatíes, osos hormigueros, carpinchos, monos, lagartos, anfibios y reptiles.
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2: Tucumán. Tucumán no sabe de tamaños a la hora de proponer atractivos. No solo la historia argentina guardó para Tucumán un destino de grandeza, sino que la naturaleza resultó particularmente generosa en belleza con la provincia más pequeña de nuestro país. El vocablo Tucumán proviene de la voz quechua Tucma, que significa donde terminan las cosas. La región fue bautizada con ese nombre debido a su condición de último reducto incaico, poblado primitivamente por tribus de gran desarrollo cultural, quienes a su paso dejaron vestigios que aún hoy se conservan. El recorrido ideal para conocer la provincia es hacer cabecera en la ciudad capital de la provincia, que por cierto es un destino turístico en sí misma. Se trata de la ciudad más importante y el centro comercial e industrial de todo el noroeste argentino. También goza de una intensa actividad cultural. Pero la aventura no termina ahí. Cerros y valles, ríos, arroyos y una tupida vegetación despliegan toda su belleza en este lugar, donde el verde de la tierra y el azul del cielo conviven con la calidez del sol y el mágico encanto de sus noches. Se suceden unos a otros y encandilan la mirada de los visitantes.
3: Un día como hoy, 22 de julio, se recuerda la firma del Tratado de Límites con Chile. Fue en 1881 y allí se firmó el Tratado con Chile, el que luego dio lugar a numerosos nuevos convenios que se celebraron años posteriores.
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Y ahora el sueño del pibe, como le llamo yo, es una especie de unión de amor, unión nacional, como dicen otros, es una unión de amor. Astro Piazzolla y su quinteto tienen el honor de tener a Roberto Goyeneche esta noche con nosotros.

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2: Río Negro, desde las playas a Patagones. Varias localidades integran el corredor de las playas rionegrinas, que cuentan con innumerables atractivos, servicios y actividades para el visitante. Partiendo desde la capital provincial, Viedma, hasta el límite con la provincia del Chubut. Un rosario de playas bañadas por tibias aguas y excelentes temperaturas enmarcan la región. A partir de la desembocadura del Río Negro, en el Atlántico, comienza el reconocido Camino de la Costa. Se ubican en su derrotero el balneario El Cóndor, Playa Bonita, La Lobería, Bahía Rosas, Bahía Creek, Caleta de los Loros, Pozo Salado, el área de playas del Puerto de San Antonio, Las Grutas, hasta terminar en Playas Doradas en Sierra Grande. La comarca Viedma Patagones, por su parte, tiene 220 años de historia. Ambas localidades conforman un sector turístico que se caracteriza por su diversidad y sus posibilidades de aprovechamiento durante todo el año. Se hallan asentadas a la vera del Río Negro, en su cauce inferior, previo a la desembocadura en el Atlántico. El serpenteante cauce posee en la región numerosas islas de una riqueza y pureza ecológicamente admirables.
3: Un día como hoy, 22 de julio, se recuerda la firma del Tratado de Límites con Chile. Fue en 1881, y allí se firmó el Tratado con Chile, el que luego dio lugar a numerosos nuevos convenios que se celebraron años posteriores.

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1: Río Negro. La ciudad de hierro, Sierra Grande, despertó recientemente al turismo de la mano de una singular propuesta. El ingreso de los socavones de una mina que, habiendo suspendido sus tareas de extracción, dispone de todos los elementos que distinguen a la vida del minero y que permiten internarse a más de 70 metros de profundidad en un trekking subterráneo por galerías, zonas inundadas y viejos derrumbes equipados con la indumentaria característica de la actividad. Playas Doradas es un balneario de extensas playas con arenas únicas en su tipo en el país, con reflejos blanco-dorados por el efecto de la luz. La villa turística está en pleno desarrollo, ofreciendo una variada propuesta de alojamiento y gastronomía a base de productos de mar. Estas playas inician el camino hacia una serie de playas que se suceden hacia el sur y que son óptimas para la realización de actividades submarinas y la recolección de mariscos.
2: Un día como hoy, 22 de julio, se recuerda la firma del Tratado de Límites con Chile. Fue en 1881, y allí se firmó el Tratado con Chile, el que luego dio lugar a numerosos nuevos convenios que se celebraron años posteriores.

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7: Hola, amigos.
8: ¿Cómo le va, Casiana?
7: Muy bien, Fierrito, ¿cómo estás?
8: Chocho debe estar de vuelta por acá.
7: La verdad que sí, ¿no? Vamos a repetir el encuentro de la vez pasada y vamos a seguir adelante con la conducción de este programa que es tan querido para nosotros. Traje solamente para compartir artistas tucumanos que he traído desde Tucumán directamente, así que vamos a compartir entonces, en mi caso, toda la difusión de artistas tucumanos. Rubén Lobo es un percusionista que comenzó muy joven a tocar la percusión allí en Tucumán. Él es oriundo de San Miguel, y a cantar, porque siempre fue un gran bolerista, un gran cantor. Canta algún bolero en este disco, que es su disco solista, donde canta y toca y está con acompañado por un montón de artistas maravillosos que durante toda su vida han hecho música con él. Él, por supuesto, fue el percusionista de Mercedes Sosa después de la salida de Domingo Cura, muchísimos años con Mercedes. Le dicen el profesor, porque además es profesor de los buenos, de batería y de percusión. Así que en su disco solista, Rubén Lobo, que lo tituló La Voz de los Parches, nos canta Horizontes de Octubre, del gran Arsenio Aguirre.

Bueno, estamos en Tucumán y ahora vamos a tomarnos a Atahualpa Yupanqui, que si bien no era tucumano, porque él nació en Pergamino, acá en la provincia de Buenos Aires, pero vivió muchísimos años en Tucumán y esas hermosas Zamba Luna Tucumana, entre otras, o La Raqueña, ¿no? Le dedicó muchos temas, muchas obras, pero hay una zamba que a mí, La Pobrecita también fue también de aquella época, pero hay una zamba, Piedra y Camino.

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0: Bueno, ¿de qué vamos a hablar hoy? Hola amigos, ¿cómo les va? ¿De qué vamos a hablar, Maricel?
1: Y hoy vamos a hablar, ¿qué te parece cuando la salud viene de la tierra?
0: ¿Y cómo es esto? ¿Cómo que la salud viene de la tierra? ¿Va a requerir algún tipo de explicación esto?
1: Seguramente, sí, amerita una explicación. Nosotros hemos trabajado tanto en el área andina de nuestro querido noroeste y hemos podido a través de los años comprobar el valor que tienen los conocimientos empíricos ancestrales en toda esa área.
0: Claro, y vos sabés que cuando uno habla con sus alumnos de estos temas, lo primero que preguntan es, pero ¿y cómo llegaron a tener ese conocimiento? ¿Cómo el hombre, no? Porque no es solamente nuestros andinos, hombres andinos, sino en cualquier rincón de nuestro país, todavía hoy se usa la farmacopea popular para tantas afecciones, ¿no? Entonces le preguntan, ¿quién se dio cuenta que una planta era nutricia, que otra servía para curar el hígado y que otra servía para curar el mal de amores, por ejemplo?
1: Exacto. Y bueno, según los estudiosos, por ejemplo, Jensen dice que ha sido la experimentación, espontáneamente, la observación minuciosa de esa naturaleza tan significativa para el hombre, hizo que a través del ensayo-error y los siglos, bueno, realmente pudieran detectar, percibir para qué se podía utilizar cada uno de estos elementos.
0: Y en cambio, ¿qué dice Mircea
1: Ah, bueno, Eliade, este gran estudioso de la historia comparada de las religiones, él dice que seguramente alguna hierofanía, es decir, algún ser poderoso considerado sagrado en esta cosmovisión, de alguna manera le dio al hombre el dato, la pauta de que para qué servía cada uno de estos elementos. O, por ejemplo, determinado contexto donde se expresa esta categoría de lo sagrado, hizo que en ciertos momentos del año, por ejemplo, para Semana Santa o por algún otro acontecimiento, la carga significativa de estas plantas se viera incrementada.
0: Ah, yo recuerdo ahora cuando una de las veces que hemos subido en Tilcara, en la quebrada de Humahuaca, en la provincia de Jujuy, que subí en aquel momento con mi hija, que era pequeña, todavía con algunas amiguitas de ellas, hasta el santuario de la Virgen de Labra de Punta Corral. Recuerdo que en un momento, bueno, se viaja de noche, los lunes a la noche, en Semana Santa se asciende, con muchas bandas de sicuris, por otra parte, es algo realmente muy muy emocionante, ¿no? Llegar allá a los más de 4.000 metros sobre el nivel del mar. Y me llamó la atención que unas señoras con las que íbamos caminando y charlando, y bueno, tratando de que en las alturas no nos hicieran tanto mal, en un
1: Y
0: momento
1: el frío,
0: desapareció. Y
1: ¿no?
0: el frío intensísimo, ¿no? En pleno, bueno, abril o marzo, según como caiga la Semana Santa. Y recuerdo que en algún momento dos de ellas como que desaparecieron del lugar, ¿no? Y yo las quería invitar a que se vinieran con nosotros a nuestra carpa. En aquel momento no había tanto lugar para los peregrinos. Y bueno, y me afané por buscarlas. Y bueno, ¿y qué las encuentro? Las encuentro un poquito más lejos, buscando justamente las hierbas que deben ser arrancadas en ese momento, porque están justo en el momento preciso para ser arrancadas y que luego van a ser utilizadas durante el año para una serie de afecciones, ¿no?
1: Exactamente, ese momento tan especial ve incrementado ya de por sí el valor que tienen estas hierbas como el paico, la rica rica o la muña, por ejemplo, que lo usan para hacer tés, pero también la tierra de la Virgen,
0: Ah, sí.
1: porque en esas esquinitas de la imagen que a través de la peregrinación se va acumulando, justamente la toman con muchísima delicadeza. Y luego la consumen durante el año, la conservan y la consumen con agua, porque justamente es una tierra que estuvo en contacto directo con esta figura que tiene tanto poder para protegernos.
0: Claro, más aún, mientras vas hablando, vuelvo a hacer ese viaje, ¿no? Pero ahora en el descenso, que es el miércoles Santos, que se baja ya desde la mañana muy temprano, y entonces en el camino hay calvarios, ¿no? Y cada calvario tiene un arco de flores naturales, las flores que se dan en el lugar. Y qué interesante porque después que ha pasado la Virgen haciendo estas postas, cuando la traen ya bajando al pueblo, desde aquel oratorio en el Abra de Punta Corral, van arrancando las flores al paso, después que pasó la Virgen, porque han quedado realmente de acuerdo a esta visión del mundo, ¿no? Y de esa realidad tan rica en estos aspectos rituales, las arrancan para llevarlas justamente también y hacer determinadas infusiones, ¿no? Digamos, ¿cómo el hombre ha tratado de, no de defenderse de su medio, sino de establecer esa relación amable con aquello que fructifica, que es la tierra, ¿no? Ese sentido de la tierra que nosotros hemos perdido, ¿no? Hemos tenido casi que inventar, entre comillas, la ecología y lo que significa el respeto por el medio ambiente, cuando en realidad estas personas, que no lo hicieron porque eran ecologistas uh-huh. primitivos, ni mucho menos, sino porque veían que justamente esa tierra es la que les prodigaba el alimento, ¿no? Uh-huh. Es algo realmente sí, maravilloso. Sí. Ahora, para volver respecto del origen, ¿qué síntesis podríamos hacer entre lo que piensa Mircea Eliade y lo que piensa Jensen?
1: Bueno, que hay una naturaleza, de alguna manera, fuertemente humanizada. Cada uno de los elementos que rodea al hombre, estas plantas, estos árboles, incluso las piedras que tienen sus valores, la misma tierra, como vos bien dijiste, tienen un valor realmente sagrado para el hombre. Y en ese valor sacralizado radica justamente esta potencia que puede ser desplegada cuando se necesita para curar un mal aire o para curar un susto, o para curar un desmando, por ejemplo, que son estas patologías que va construyendo esta cultura andina.
0: Me parece que este tema es para largo, ¿no?
1: Yo creo que
0: porque,
1: sí.
0: Porque también está relacionado con esta farmacopea tan especial y tan variada, por otra parte, porque no solo entran hierbas, entran minerales, ¿no? También elementos de los animales, de algunos animales que son inclusive de la fauna local. ¿No te parece que podemos continuar esta charla y esperemos que nuestros amigos realmente les haya gustado, se hayan deleitado con estos conocimientos? Y también sería interesante
1: que ellos hicieran su aporte,
0: que algunos,
1: ¿no?
0: Pudiesen
1: que se animaran.
0: En algún, por ejemplo, escribiendo algún correo electrónico, ¿te parece?
1: ¿Cómo no? Así que amerita realmente un nuevo espacio.
0: Bueno, y el correo lo damos en la próxima, entonces, reunión.
1: ¿Cómo
0: en
1: no?
0: En nuestro próximo
1: ¿cómo
0: encuentro.
1: ¿Cómo no?
0: Bueno, que tengan una hermosa jornada.
1: Hasta siempre.

Qué hermoso, ¿no? Estos temas del gran maestro que nos pintan en Argentina por entero, ¿no? Y sobre todo con la profundidad de la poesía de Atahualpa, ¿no? Impresionante. Hablando de autores y hablando de gente que además estuvo muy ligada a Tucumán por el hecho de todo ese movimiento de la carpa, ese movimiento poético, teatrista, que siempre se generó en ese corredero que fue Tucumán y Salta, ¿no? Bueno, verdaderamente he vuelto de Tucumán con tantas anécdotas que me ha contado Gerardo Núñez, o bueno, estuve con mucha gente, el lugar donde, la casa de los Belis, donde paraba mi Perecito, donde el Chivito Valladares estuvo hasta sus últimos días. Así que he traído un libro que le pertenece a Chichí Costello, que fue un joven autor de Tafí Viejo, ¿no? Él murió muy joven, murió a los 40 y pico de años, y en el libro están todas sus obras y sus partituras. Él nos habla de la Peñita. La Peñita es ese pequeño barrilete, bien, bien, bien chiquitito y hecho con palillo de escoba, o sea que es bien livianito y más chiquito que el barrilete grande, ¿no? Eso significa la Peñita. Él nos dice: el cielo brillaba conmovido de celeste y era todo para la Peñita, cabeceando entre tonta y deslumbrada, diminuto bajel oceánico de siestas, cola de trapo anudada y larga, capitán de tierra, ácido a un timón, chapado de ternura y piolines. Bueno, de Chichí Costello vamos a escuchar ahora una hermosa zamba que se llama Copla y Viento, que hizo con Rolando Valladares en la voz de Adriana Tula.

0: vamos a Santa Fe.
1: ¡Qué bien!
0: Un santafesino que usted escucha un acorde en el piano y sabe,
1: ya sabe quién es.
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0: ¿Vio? No lo escuchó el piano y todo, no. 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Y vamos a escuchar Santafesino de veras.
1: Ay, me encanta.

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3: A ver.
2: Y lo que le voy a decir, a ver si usted se acuerda. 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
3: Esa dupla, ¿no? Además, esa dupla compositiva.
2: Claro.
3: De Jaime, bueno, con Eduardo Falú.
2: Exactamente. Tonada del viejo amor. Un clásico.
3: Un clásico. Con Tonada del viejo amor por Eduardo Falú.
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3: Gracias, Niato Gramajo, por compartir este sueño.
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0: Que en los tiempos de antes, los hijos de nuestra pampa, donde vio la luz la estampa que escribe estas consonantes, eran gauchos ignorantes por ser de origen rural, y vivían como tal alejados del saber, pues no sabían leer ni escribir una vocal. No puedo desconocer como hombre de buen sentido que hoy el pueblo es más instruido que las llanuras de ayer. Pero sin saber leer ni escribir una vocal, en el rancho colonial encontraba el peregrino un don de bien argentino y de cultura social. Comparar no hay semejanza entre el ayer y el presente. El ayer era otro ambiente, otra vida y otra usanza. No voy a hacer comparanza, las cosas son como son. No puede haber parangón entre el campesino rudo, oscuro, estoico, ceñudo, con el hombre de instrucción. Nosotros nos hemos criado sin más letras que la madre, ni más maestro que el padre, ni más cuna que el recao. Pero nos han enseñado hasta hacernos comprender que es un humano deber el respetar a la gente y obedecer dignamente a las que no dieran ser. Nunca el gaucho analfabeto trató a sus padres de che, siempre los trató de usted con sacrosanto respeto. Ese culto, ese concepto del respeto paternal es todo un credo moral por la raza transmitido, venerado y comprendido por la familia rural. Ayer el gaucho ignorante, en el rancho o en el llano, con el sombrero en la mano saludaba a un semejante. Hoy un mocito estudiante que aspira a ser un letrado, se cruza por nuestro lado sin mirarnos en la cara, lo mismo que si costeara el poste de un alambrado. El más oscuro paisano de los guasos del lugar no se atrevía a pitar en presencia de un anciano. Hoy en el concierto humano se ve un imberbe escolar impunemente fumar ante las canas del padre, del abuelo, de la madre, en la mesa del hogar. Si la educación presente admite achicar al viejo, padre que le da un consejo a un mocito adolescente, si cabe el desobediente dentro de la educación, si eso es una devoción en el mejor de los casos, no los cambio por los guasos de mi vieja tradición. Era la mujer de ayer de una ignorancia supina, pero era más femenina que la presente mujer. Madre que engendró en su ser una estirpe soberana, mezcla indígena, pampeana, que son las dos razas buenas, porque corre por sus venas sangre pampa castellana. Hoy nuestra mujer moderna, venerado sea su nombre, fuma lo mismo que un hombre, se embriaga en una taberna, se sienta y cruza la pierna como el hombre más vulgar, calza botas de montar, usa bridge, polaina y fusta. Cualquier deporte le gusta más que el calor del hogar. La mujer gaucha enseñaba al hijo desde muy tierno, desde el regazo materno a su modo lo educaba, y más de una vez contaba 10 hijos en su redor, y todos bajo el calor de su sacrosanto ejemplo honraban como en un templo a la raza y al amor. Solo ha tenido el llanero por escuela y por lectura el cielo azul, la llanura, el caballo y el apero, y del argentino alero como sacra devoción la maternal prevención repetida a cada instante. Respetar al semejante es honrar la tradición.
1: Decía José Larralde, trate de ser llegador con palabras decidoras. Las cosas más entradoras son las que el pueblo comprende. Y sepa que no se vende la idea que se atesora.

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pa' usted, señor. Pa' usted que sabe tanto. Pa' usted que cuando llega una fiesta de esas fiestas gloriosas de mi tierra, o simplemente una doma que le llaman, y que de doma, señor, no tiene nada, porque el que sabe le llama jineteada. Pa' usted. Pa' usted y pa' muchos que pa' probar a un criollo quieren hacerlo al volcao de una pialada, o al bellaquear de un mancarrón mañero acostumbrado a que el hombre clave guampa. A usted quiero aclararle la mirada. Le voy a decir no más de cosas que conozco. De lo que me han contado no diré nada, pa' que vea que no me voy del surco pa' esquivar el cueverío y la vizcachada. Y le voy a contar de tiempos de aura, no de aquellos tiempos que habrá pasado mi tata.

y el que en un tú se deja el apellido, y el que con tientos teje una esperanza, gente que el tiempo no logrará borrarla, porque son hombres puntales de mi patria. Pero en mi pago también está el que alambra, y sin saber tal vez montar un flete, monta la pala, mocha la barreta, hace maneas California y sangra. Ese también es criollo, compañero. También está el varón que haciendo hilacha va pechando una tropa leñatera, novillada de piquillín caldenes con un pingo al que le llaman hacha. Ese también es criollo, compañero. Y hay otros que aguantan bellaqueada, y en el tuce de una melga bien cortada dejan marcas con letras de semilla en las noches de fría tratoreada. Esos también son criollos, compañero. Y está el que corta el yuyo, y el que ordeña, y el que esquila, y el que cura, y el que baña, el que a fragua y vigornia nutra el nervio, el que ama, el que aprende, el que enseña. Por oficio hay miles pa' nombrarle, y van todos trenzados con el criollismo. No pretenda buscarle diferencia, unifique, es ley de patriotismo. Es por eso que quiero que comprenda, ciertas cosas a veces duelen fiero. Yo no pialo, pero he clavado la reja, y soy criollo lo mismo que el que muenta. Y sepa, señor, que no digo lo que digo porque soy maestro o que me sobra ciencia. Lo mismo es criollo el que puntea la tierra que el que hace un libro con criolla conciencia. Orgullo limpio de ser argentino, orgullo macho de honor y decencia. Por eso, señor, para saber le falta saber lo que es prudencia, y para aprender, señor, le sobra

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2: La cortina musical que ustedes escuchan, esta obra hermosa que ha hecho especialmente para nosotros Ramón Navarro, hijo, desde La Rioja, desde Chuqui, ahí al pie del cerro, él ha compuesto esto para nosotros. ¿Seguimos con el programa? Seguimos con la música, ¿no?
3: Con la música. ¿Qué trajo ahora?
2: Y bueno, yo traje música instrumental, porque me parece también importante que le demos un espacio a esto, ¿no? Vamos a escuchar una pieza latinoamericana, ¿no? En este disco que le pertenece al dúo de guitarras de Tucumán, que son en una obra que se llama Argentina, de Walter Heinze. El tema se llama Chamamé Miní.

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1: Toditas las noches me paso las horas pensando lo que hace que falto de allá de mi pago. Quisiera volver a mi tierra para ver mis montañas llenitas de flores del aire, para andar por los surcos de los campos largos juntando pichanas, carilla y poleo, cantando vidalas y silbando zambas por tuitos los valles, tocando mi quena bajar las quebradas arreando el rebaño, y andar por las tardes las horas enteras lo mismo que cuando yo era chango. 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Volver a mi pago, allá a Catamarca, quedarme pa' siempre bailando la zamba.

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2: Estos dúos de guitarra no había nacido, qué claro, pero...
3: Tienen una tradición.
2: Acá los unos que se hicieron famosos, no eran nuestros, eran brasileros, que eran los indios Tabayara.
3: Los indios Tabayara. Sí.
2: Pero después, acá donde surgieron los dúos de guitarra, obviamente fue en Cuyo, ¿no? Los dúos de guitarra fue en Cuyo. Los dúos empezaron en Cuyo. Y después se trasladaron, en el litoral.
3: En el litoral,
2: los correntinos también hay hermosos dúos, no instrumentales y de canto, pero de guitarra, por ejemplo, dúos que podemos nombrar acá, los Benítez Pacheco, los indios Tacunao, ¿no es cierto? Realmente, después hubo un dúo de guitarra tucumano, René y Daniel.
3: Sí, ¿no mágico, cierto? Sí.
2: Bueno, si vamos a hablar de guitarristas, lo que fueron los tres para el folclore, wow, con Lalo Homer, Chito Ceballos y Luisito Amaya, ¿no? Bueno, guitarristas hay...
3: Supremos, ¿no?
2: Después,
3: supremos.
2: Después, incluso, bueno, cuando hablan los andariegos, ya vamos a hablar de los andariegos.
3: Dicen, hay un mito, o dicen, o cuentan, los que saben, y yo lo he escuchado también en las provincias, que... Cuando en Cuyo estaban sonando los dúos de guitarras, cuarteto de guitarra y toda esa estirpe maravillosa de guitarras, a través de la radio, el litoral empezó a tomar mucho de eso.
2: Claro, exactamente.
3: La radio, qué magia, ¿no? Cuando la radio era tan potente acá en nuestro país, ¿no? Porque dicen que los chamameceros, los litoraleños, empezaron a escuchar esas campanas, esas guitarras tan campanosas.
2: Sí.
3: Y empezaron a tener su propio color y su propio su propia manera, porque hay dúos de guitarra fantásticos, pero son más graves, son diferentes, ¿no?
2: Sí, son distintos,
3: otro
2: son
3: sonido,
2: dos
3: pero
2: diferentes.
3: Sin duda inspirados en que la radio sonaban esos maravillosos cuartetos y dúos de guitarra de Cuyo.
2: Vamos a otro irrepetible, que también nos dejó no hace mucho, en el 2010, 2011 me parece, que fue el negro argentino Luna, el hombre de Madariaga. Y yo le tengo que agradecer porque un día me pidió un libro de papá. Papá era, fue médico, director de escuela, médico cirujano, médico legista, psiquiatra, director de escuelas, inspector, pero su pasión era escribir. Su pasión era escribir, escribió un montón de libros. Y un día me pide un libro, el último libro de papá de poemas, que se llamaba Hombre a la Par. Y él agarró distintas coplas, porque le gustaba escribir muchas coplas, y armó un tema que se llama La Copla es Canto del Pueblo. Una canción hermosísima, que incluso le puso el título a su último CD, ¿no? Su último CD, La Copla es Canto del Pueblo. Así que gracias, Negro Luna.
3: Ay, qué lindo,
2: ¿no?
3: Homenaje a Guillén, a Don
2: homenaje
3: Guillén.
2: Homenaje a papá de la música de él y las letras, las coplas de Horacio Enrique Guillén.
4: Voy a cantar estas coplas y ojalá me salgan bien. Son astillitas del alma de Horacio Enrique.

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3: Un día como hoy, 22 de julio, se recuerda la firma del Tratado de Límites con Chile. Fue en 1881, y allí se firmó el Tratado con Chile, el que luego dio lugar a numerosos nuevos convenios que se celebraron años posteriores.
4: Hoy, 22 de julio, celebramos la fiesta de Santa María Magdalena, esta gran santa, discípula de Cristo, que aparece en los Evangelios. Hay varios episodios en los Evangelios relacionados con mujeres, algunas de las cuales llevan el nombre de María, y que la tradición de la Iglesia, sobre todo en Occidente, asocia a la persona de María Magdalena. Por una parte, es claro que hay una mujer, María de Magdala. Magdala era una ciudad ubicada a orillas del lago de Tiberíades, en la provincia de Galilea, y esta mujer recibió una gracia muy grande por parte de Jesús. Jesús la curó, Jesús le echó 7 demonios, la liberó de unos demonios, Cristo. María de Magdala, o María Magdalena, es la santa, de hecho, que hoy celebramos, María Magdalena. Jesús la curó y, a modo de gratitud, muy agradecida con el Señor, se puso al servicio de Cristo, fue su discípula, lo siguió a Jesús, ella con otras mujeres. Luego hay un segundo episodio de una mujer que entra en la casa de un fariseo llamado Simón. Allí estaba Jesús, había sido invitado. Y esta mujer irrumpe en la casa, enterada de la presencia de Jesús, empieza a llorar a los pies del Señor, con sus cabellos le seca las lágrimas y derrama sobre Cristo un ungüento, un perfume, que probablemente haya sido un perfume muy costoso, que lo hizo a modo de gratitud, digamos, ¿no? Y entonces el Señor dice en ese momento: déjenla a esta mujer que haga eso, que llore, que derrame, que rompa este frasco de perfume costoso sobre mí, que lo haga, porque ella está muy agradecida. A ella se le ha perdonado mucho, y en consecuencia necesita demostrar mucho amor, mucha gratitud. Al que más se le perdonó, dirá Cristo allí, en esa casa, a esa persona le vienen ganas luego de mostrar mucho amor, de agradecer mucho. De esta mujer no se dice el nombre, pero es probable que sea María Magdalena. Lo mismo que aquella otra mujer que aparece en el Evangelio de San Juan, en el capítulo 8, a la cual, aquel famoso episodio, ¿no?, querían matar, querían apedrear, porque habían encontrado en adulterio, y según la ley judía, una mujer encontrada en adulterio, o sea, teniendo relaciones con otro hombre que no era el marido, debía morir apedreada. Y Jesús la salvó, le salvó la vida, y le dijo: mujer, nadie te condena, yo tampoco, vete, y no peques más. De esa mujer, en el Evangelio no se dice el nombre, pero Una fuerte tradición dice que se trata de María Magdalena, la santa que hoy celebramos, a la cual Cristo le perdonó la vida y además le perdonó los pecados, la absolvió y le dijo: ve tranquila, vete en paz y no peques más. Dicen que sería esta también una prostituta, transformada a partir o cambiada a partir de ese encuentro con Cristo. Luego hay otra María, la hermana de Lázaro y la hermana de Marta, estos tres hermanos, amigos de Jesús, que también aparecen en el Evangelio. Pero sobre todo está María Magdalena, en aquel tramo final de la vida de Jesús, al pie de la cruz, ella al pie de la cruz, con otras mujeres, mientras que los hombres abandonaron a Cristo, lo negaron, lo abandonaron, lo dejaron solo, los apóstoles, y eso por miedo a la muerte, ¿no? Lo dejaron solo, salvo San Juan, el resto de los apóstoles abandonó al Señor. En cambio ella no, María Magdalena estuvo al pie de la cruz, acompañando a Cristo hasta el final. 3 días después, el domingo de Pascua, ese domingo a la madrugada, María Magdalena fue al sepulcro, vio la piedra removida del sepulcro, la tumba vacía. Ella pensó que se habían robado el cadáver de Jesús, que se habían robado el cuerpo. Se encuentra con Jesús ahí mismo, al cual ella inicialmente no lo reconoció. Ella pensaba que era, no sé, el jardinero o el cuidador del lugar. Le pidió explicaciones acerca del cadáver de Jesús, si él lo tenía o dónde estaba, y entonces Cristo se le revela, se le manifiesta y le dice: María. Y recién ahí ella lo reconoce y le responde diciéndole: Maestro. Y le pidió el Señor en ese momento que ella anuncie al resto de los apóstoles la resurrección, que anuncie que Jesús está vivo. Por eso ella fue la primer testigo de la resurrección y la primera persona a la cual el propio Jesús le encomienda anunciar al resto, dar a conocer al resto esta gran verdad de la cual depende toda nuestra fe católica, la verdad de la resurrección de Cristo. Por eso María Magdalena es un personaje capital, central, fundamental en el Evangelio, sobre todo por estos últimos hechos que recién dijimos, ¿no? Al pie de la cruz, ella siendo fiel hasta el final y ella como primer testigo de la resurrección. Hay una tradición de origen francés que dice que María Magdalena finalmente estuvo misionando en la zona de Francia, en la zona sur de Francia, en la región de Provenza, una región al sur de Francia, a orillas del mar Mediterráneo, ella con Lázaro y Marta, y que allí murió. Lo cierto es que podemos decir dos cosas de esta mujer a modo de síntesis. Por un lado, el encuentro fuerte que hizo ella con Jesús y con el perdón de Dios. Esta mujer, si es verdad que era la pecadora pública, la prostituta, aquella que fue encontrada en adulterio, que es muy probable, repito, según una fuerte tradición en Occidente, que tiene como a San Gregorio Magno como principal referente de esta tradición. De ser así, bueno, esta mujer realmente fue perdonada por el Señor, mientras que la sociedad la condenaba, Cristo la perdonó y le dijo: mujer, nadie te condena, yo tampoco, vete en paz y no peques más. Esta mujer hizo un encuentro fuerte con el amor de Cristo, con el perdón de Dios. Y es por eso que a modo de gratitud, de agradecimiento, llena de amor ella, bueno, luego quiso ponerse al servicio de Cristo, ser su discípula, derramar incluso este perfume sobre el Señor, ponerse a los pies de Jesús a llorar, mezcla de dolor por su pecado y alegría por la conversión, ese llanto. Hay que pedirle esto, ¿no es cierto?, a Dios, que también nosotros podamos tener un encuentro fuerte con el perdón de Dios. Dios perdona todos los pecados, solo que está esperando que se lo pidamos, ¿no? Él quiere darnos el perdón, quiere darnos su perdón, el Señor, pero está esperando que se lo pidamos. Él da si se lo pedimos. Hay que pedirle perdón a Dios. La importancia de pedir el perdón, ir y confesarnos frente al sacerdote y decir: Padre, perdón por esto y por esto otro, perdón, estuve mal. Pedimos perdón y Dios, cuando hay realmente arrepentimiento, por supuesto que Dios perdona, ¿verdad? Dios siempre está dispuesto a perdonar. Esto lo vivió con mucha fuerza Santa María Magdalena, que pasó de una vida de pecado a una vida cristiana fuerte, profunda, muy honda. La experiencia del perdón de Dios en nuestra vida. Y lo segundo también que podemos pedir y tenemos que pedir hoy a Dios por medio de esta santa es la gracia de la fidelidad, de la perseverancia hasta el final. Ella a Jesús no lo abandonó, mientras otros sí, ella no. Estuvo con Jesús en las buenas y en las malas. Estuvo con Jesús en las fáciles y en las difíciles. Y entonces podríamos preguntarnos, ¿nosotros estamos con Cristo siempre? ¿Vivimos siempre la fe, nuestra fe? ¿Demostramos siempre públicamente nuestra fe en Cristo, nuestro amor a Dios, nuestro amor a Jesucristo? O a veces, en cambio, en la difícil, cuando el ambiente es difícil, cuando en el ambiente o en el lugar en el que estoy no se puede hablar de Dios, porque si no, eso se presta a la risa, a la burla. En esos momentos opto por quizás esconderme, no darme a conocer como cristiano, por miedo, por vergüenza, por temor al rechazo o a la persecución. Esta mujer estuvo al pie de la cruz. Y en esa época, estar al pie de la cruz era recibir las mismas humillaciones que Cristo. Porque así como atacaron a Cristo, también humillaron, miraban mal, atacaron, aunque no con la muerte, pero igual trataron mal a los discípulos de Jesús. Por eso es que los apóstoles, por miedo a esto, abandonaron al Señor. Y bueno, la fidelidad, ¿no?, la perseverancia en la fe, en la fácil y en la difícil, eso también es lo que le pedimos hoy a Jesús. Cuando eso hacemos, Cristo nos recompensa la fidelidad. Y a ella Jesús la recompensó, la premió por su perseverancia. ¿De qué modo la premió? Bueno, revelándosele el mismo día de la Pascua, siendo ella la primer testigo de la resurrección. Miren ustedes, nada más y nada menos, flor de regalo le hizo Jesús. La primer testigo de este hecho que es, repito, el hecho central del cristianismo, ¿no?, la Pascua del Señor. Seamos fieles, estemos también nosotros al pie de la cruz de Cristo y al pie de la cruz de los demás cristianos. Estar al pie de la cruz de Jesús es también hacer lo posible por estar al pie de la cruz de otros cristianos que sufren también. Les doy la bendición de Dios, que es Padre, Hijo y Espíritu Santo. Amén. Santa María Magdalena ruega por nosotros.
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0: Azotes del Sol y Zamba de Chahuanco.
1: 22 de julio, 1989, Salta.
0: Muere Antonio Nela Castro.

0: Yo creo, sin temor a equivocarme, que Nela Castro era realmente alguien que tenía que ver con esto del quehacer. Era un militante realmente de la cultura.
1: Escritor y poeta, autor de los versos de clásicos como Bajo el azote del sol, Zamba del Chahuanco y La Diablera. También publicó los poemarios Tiempo de acuarela, La elegía heroica, El potro pintado y Baguala solamente.
2: Mientras

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1: Bueno, ¿qué podemos decir de este autor y cantor? Él es nacido en Tafí Viejo también, se llama Rubén Cruz, es un gran tipo, es contador, vive en la ciudad de San Miguel, es un hombre muy, muy puntilloso, perfeccionista con su obra, con su música. Ha creado una de las duplas contemporáneas, compositivas, junto a Néstor Soria, más importantes del último tiempo en Tucumán. Él además ha sido cantor del cuarteto Tafí, tiene una voz, toca la guitarra, es un hombre verdaderamente maravilloso.
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1: Claro, porque él es muy de Baradero, bueno, se está recuperando de una enfermedad allí en Tucumán, así que cuando nos escuches, el día que nos escuches, Rubén, te mandamos un abrazo muy grande. Vamos a compartir de su nuevo disco que acabo de traer de Tucumán, en la letra, en la música, es un gatito que hizo para el Tuco Valladares, que fue el hijo de don Rolando Valladares, hijo del corazón, el que estuvo con él hasta sus últimos días. Así que, gatito pa'l Tuco.

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Soy Olga Fernández Latour de Botas y los invito a compartir un espacio que hemos denominado Los Cuatro Juanes. Amigos de Los Cuatro Juanes, ¿se acuerdan de los tesoros que había sacado de su maleta Juan del Norte? ¿Se acuerdan de esos relatos sobre el noroeste con la puna y el nordeste con la selva? De toda la emoción que puso él en describir las culturas aborígenes y la cultura criolla. Bueno, los otros memoriosos no se quedaron callados y tomó la palabra entonces el segundo, que era Juan del Este. Mi memoria no es muy buena, pues mis años muchos son, pero las cosas que cuento me salen del corazón. Así dijo Juan del Este con toda capacidad y agregó: mi tierra abarca la pampa y el litoral. Hacia el norte de Entre Ríos mucho más no ha de pasar, por el sur hasta el río Negro llego a extender mi heredad. Yo soy el gaucho, el jinete de la inmensa lejanía, descendiente de los héroes de remotas vaquerías. Y ahí se pone a hablar de sí mismo como el prototipo de los gauchos. Es un viejo maravilloso y muy lector, porque fíjense que entre las cosas que dice, dice: mi vida es la legendaria existencia del recero que se llamó Don Segundo y es para el arte el primero. Otro gaucho de los libros simboliza mi destino, Martín Fierro. Sus consejos son luces en el camino. Y también dice esto: soy Chano, el que llegó un día a la capital porteña y luego de vuelta al pago contó su asombro a Contreras. Y este Chano es uno de los dos personajes de Bartolomé Hidalgo, de los cielitos y diálogos patrióticos, Chano y Contreras. Y el otro a quien no podía dejar de mencionar es nada más, nada menos que el payador prototípico. Y soy aquel Santos Vega, el payador de Tuyú, que solo fuera vencido por el mismo Belcebú. Un gaucho que tiene mucho que decir y que lo dice en poco tiempo, pero que está enamorado de su tierra, de sus danzas, de su música. El ombú me da su abrigo, el rancho es mi hogar sencillo y ha quedado en mi guitarra revoloteando un cielito, cielito que vio Belgrano, el que junto al Paraná se hizo bandera argentina y que siempre flameará. Cielito, cielo que sí, cielito, por conclusión, solo me queda decirles: Juan del Este, ya canto.

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aproveche esta introducción para recordarte. Tráeme las alpargatas que te voy a arrancar la cabeza un patadón. No me arruine y el gato.

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1: Yo sigo con los irrepetibles. Lamentablemente nos dejó hace muy poco este grande que fue Horacio Guaraní. Lo que era Horacio Guaraní cuando llegaba, cuando subía al escenario.
2: Conozco un fotógrafo que llegaba a la casa de Mercedes Sosa a entregarle a Mercedes una foto de ella. La foto databa del 60 y pico en Varadero. Mercedes estaba arrodillada y con un poncho revoleándolo en el público, y quien estaba en el escenario era Horacio. Yo nunca había visto esa expresión de Mercedes fuera del escenario. Ella estaba viéndolo a él.
1: Habló de La Rioja y no tocamos una chaya. Vamos a hablar, Volver en vino. Creo que es uno de los clásicos de Horacio. Todos los temas de Horacio son clásicos.
2: Son clásicos.

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0: Espero que la hayan pasado bien.
1: Yo bárbaro.
0: Bueno, Andrés Lima en los controles, producción y edición del programa. Aquí, Fierro Guillén en la conducción.
1: Y la señora Casiana Torres.
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Muchas gracias. Buenas noches. Muy buenas noches. Prendele la luz, Leo, a la gente, a las chicas, ahí está. Qué lindo. Muchísimas gracias. Muchísimas, pero muchísimas gracias por estar. Por estar nuevamente. Por estar alimentando cada momento de los nocheros. Por seguir alimentando nuestros sueños. Esta hermosa alegría de poder cantar. No sé yo si queda, a lo mejor por ahí queda cargoso tanto gracias, pero es lo único que nos queda, ¿no? Lo único que nos queda decirle gracias a Dios, gracias a la vida, gracias a ustedes, gracias a las canciones. Muchas gracias, ¿eh? Vamos a cantar una que hace mucho que no cantamos. Una de las primeras. A ver si se acuerdan.

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Y el Señor dijo a Abraham, abandona tu tierra natal y la casa de tu padre y ve al país que yo te indicaré. Haré de ti una gran nación, te bendeciré y por ti se bendecirán todos los pueblos de la tierra. El Señor dijo a Abraham,

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0: Está bien, acá.
1: Está bien, Abelito. Si usted lo dice.
0: Desenvaine, entonces.
1: ¿Para qué voy a desenvainar la Rosa Cueva si con la alpargata me sobra? ¿Usted te cree que porque un criollo haya tomado una guampada de vino, ya tiene derecho a castigarle y a pisotearle? No, chamigo.
0: Mire, Carlitos Cereal, no crea que me va a correr con una cruz de papel. Pele nomás al alpargata que lo voy a pelear con una tuba en si bemol. ¡Defiéndase!
1: ¡Saque añame,

Manuel, es encargado de la estancia y el único peón también. 10 leguas a la redonda, solo.

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